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4: Bienvenidos amigos, aquí comenzamos al saludando los sábados con lo mejor de la semana. Los temas y las canciones que ustedes solicitan marcando el 604-444-0109, nuestra línea única, o también para quienes envían sus mensajes salseros al 319-704-3625. Saludando los sábados con lo mejor de la semana, mis amigos. Los estamos saludando con sabrosura. Me acompaña quien les habla, Jairo Luis García. Les decimos bienvenidos, Jairo Luis y Mauricio,
5: la pareja del bullicio. A todos los oyentes, a toda la audiencia salsera a esta hora. Muy buenas noches, amigos, con todo el poder del sal saludo para que usted acompañe este...

melodía. Le habla el sonero del pueblo, Marvin Santiago, sí. Marvin Santiago, sí, la emisora del sabor, la emisora de la salsa duraca. Sí, ubicadita en el 100.9 FM.

0: 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Oiga bien, no siempre quien grita tiene la razón. Y más fácil cae un mentiroso que un cojo. Un saludo especial, un saludo con sabrosura para mi hija Sofía Rojas, quien está hoy de cumpleaños, está cumpliendo 3 años. Desde Costa Rica la saluda el papá, Javier Rojas. Estamos en sintonía y en la banda de la alegría en San José de Costa Rica. Vaya, qué bien. También saludo, un saludo muy especial de parte de Oscar Granados. Está en sintonía y en la banda de la alegría. Igual saludo para Elizabeth Raigosa, también está en sintonía. Armando Quiroz, está en sintonía. ¿Quién más por aquí? Diego Alonso Ortiz y Juan Camilo Guzmán están en sintonía. Juan Camilo le quiere enviar un mensaje muy especial a su hermano en España. Un saludo para Juan Camilo Guzmán Osorio. Le quiero enviar un saludo muy especial de la familia, de parte de toda la familia, porque es uno de los mejores hombres y hermanos en mi vida. Óscar Osorio en Girona, España. Un saludo para él. Un saludo muy especial, mi pana del alma, mi hermano, a quien, ¿cómo es? Solo puedo expresar orgullo y admiración por su valentía. El hombre en que te has convertido da cuenta del enfoque y la pasión con la que vives cada instante de la vida.
1: Vea qué bonito mensaje, ¿no? Vea, ¿del también hermano? Del hermano, ese amor fraternal. Un saludo también, un saludo para Isabela Cano, Luisa Fernanda.

0: Desde Belén Rosales, un saludo para ella que ha sido, es y anhelo que siga siendo el faro que ilumina mis oscuridades. Gracias, hermosa hermana, amiga, por tanto.
1: Más saludos.
0: Más saludos, tenemos un oyente en la línea. Tenemos un oyente, sí.
1: Aló, buenas noches.
2: Buenas noches, Jairo Luis.
1: ¿Con quién hablamos?
2: Pescado por aquí, el Porvenir.
1: Con Pescado, el Porvenir por San Cristóbal. Bueno, aproveche el tiempo para que salude a su gente.
2: Primero que todo, un saludito allá para ustedes en cabina.
0: Muchas gracias.
2: En el Carmen de Iboral para Henry. Para todos los compañeros en Deprisa. Por aquí en el Robledo, el Porvenir para la Peluda. Pablo Beto, Chiris, Corozo, Cabezón, Daniel. Y en los Barreras para Cepillo, Pinganillo, el Pájaro. Y para en San Cristóbal para el Viejo Ladilla. Que tengan feliz noche, muchas gracias.
0: A usted muy amable, muchas gracias. Sigamos con la música aquí en los 100.9 de Latina Estéreo.
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0: Seguimos saludando a la gente de la hacienda. Saludos. Un saludo para todo el como gozón en sintonía. Y en la banda de la alegría ya en la tienda roja. Hace entonces como en la tienda roja.
1: Oiga, un saludo muy grande para todos allá que están disfrutando de la programación. Allá es a todo volumen. La tienda exterior a todo volumen.
0: Pero aquí arrancan así. Para Jairo Luis y Mauricio.
2: La pareja del bullicio.
0: Saludo allá en Loreto para Piña, La Mosca, John el Llorón y Julio Trincheras. En la tienda roja para Alex la Gallina, El Paya, La Piña y Tavo. Y un saludo para Jairo Luis García. Y que le partan la torta, ya la partieron. De parte de Alejandro Alzate, desde la tienda roja en sintonía y en la onda de la alegría.
1: Ale, un gran abrazo, mi hermano. Un saludo allá a todos en la tienda roja, que disfruten. No se trasnochen mucho. Un saludo para Isabel Cristina Muriel de parte de Eliana Vargas desde Belén Rosales. Un saludo para ella que ha sido, ya lo habíamos leído, que ha sido y sigue siendo el faro que ilumina mis oscuridades. Sí, señor, que me lo cambió. Y un saludo también para Samuel Skerret Parrilla, que está en la sintonía disfrutando de la buena melodía de los 100.9. Un saludo para todos los que están en Latina. El mejor saludo es para mis hijos, Celeste, Kevin, Angie, y para la familia Zuluaga, de parte del Pollo, desde Niquitao, siempre en sintonía.
0: Y en la onda de la alegría, vamos con dos, con el mismo sabor, dos con el mismo rechupete. Aquí está Pete Conde Rodríguez interpretando Pueblo Latino y Catalina Lao.
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4: Te voy a decir, ahora vamos a presentarles la realeza de la salsa aquí. 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Y esto es para que usted se deleite.

0: Como todavía tenemos saludos represados, entonces saludemos a un saludo para mi esposa Ana María, para mis hijos, la princesa Lucila, Francisco y Checho, en sintonía desde La Berraquera, en el municipio de La Ceja.
1: Oiga, es que ayer se nos colapsó de verdad el WhatsApp con todos los mensajes de felicitaciones para su merced, hombre, para su merced. Y entonces algunos oyentes creen que es que no los quisimos leer.
0: Y todavía hay hoy.
1: Y todavía hay, todavía hay. No es que no los quisimos leer, no alcanzamos, no alcanzamos. Tenemos 1 millón de oyentes y todos escriben salsaludos.
0: Oiga, podríamos hacer la parodia de 1 millón de amigos. Uno con 1 millón de amigos, como dice Roberto Carlos. Y que cada uno le diga uno...
1: Un dólar.
0: No, un dólar no. 1,000 pesos.
1: No, un dólar.
0: ¿Cuánto sería?
1: 1,000 pesos, 1 millón. 1 millón de amigos por 1,000 sí. Serían 100 millones de pesos.
0: Sí, sí, bueno. Vamos a hacerlo.
1: Sí, sí, no me falla pues la matemática. Vea, saludo para Oscar Castaño. Está reportando sintonía. Osorio Castaño.
0: Ah, de los calzoncillos.
1: El de los calzoncillos Archery. No, de la ropa interior masculina.
0: Sí. La que vamos a diseñar nosotros.
1: La que tenemos,
0: la
1: usted ya la tiene diseñada.
0: Sí, por eso.
1: ¿Cómo es?
0: Que diga aquí la franja, la tiene estéreo.
1: Sí.
0: 100.9 FM.
1: Y aquí adelante.
0: Cuando a los muchachos les gusta mostrar la marca.
1: La marca, sí,
0: entonces,
1: señor.
0: Entonces, la tiene estéreo.
1: Del elástico.
0: Sí. Y adelante la palmera.
1: Sí.
0: Y atrás, solo lo mejor.
1: ¿Y dónde? Dos con el mismo sabor. Seguimos
0: eso,
1: en dos con el mismo sabor.
0: Eso.
1: Ah, ese es el nuevo diseño. Seguimos a esta hora, 7 de la noche, 43 minutos, en dos con el mismo sabor y llega la típica 73. La típica 73, pues, fue creada en el año de 1973. Nos trae dos temas bien chéveres. Amalia Batista y La Candela, aquí en los 100.9 de Latina Estéreo.
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1: Siete de la noche, 55 minutos. Hoy sábado 23 de mayo. Usted está disfrutando de la buena programación de los 100.9 y le tengo una información. 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
2: Allá estaremos.
1: Allá estaremos tirando los prohibidos.
2: Oiga, yo tengo otra invitación aquí también.
1: Tiene otra invitación, pero acuérdese que ahora también allí se prende la fiesta allí en 50-50.
2: Ah, 50-50.
1: Sí, señor.
2: Oh,
1: vamos después.
2: Con vinilos.
1: Eso, vamos después del programa.
2: Claro que sí. Pilas pues, Medellín, a ver, pilas pues. 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Y seguimos. Saludo para mi buen amigo Omar Orozco allá por el sector del estadio y para toda la colonia del municipio de Cisneros. Saludo para Víctor Gambeo, por allá por en el poblado de esta hora está en sintonía y en la onda de la alegría. Y también saludo para Óscar Oviedo con reporte de sintonía desde la ciudad bonita, desde Bucaramanga. El hombre está en Bucaramanga y nos dice que felicitaciones por la excelente programación y tremenda emisora. Gracias, hermano. Vámonos con la música.
1: Vámonos con la música.
2: Sigamos con dos.
1: Con el mismo sabor.
2: Aquí está. Ismael Rivera nos presenta Comedia y Ella no merece un llanto.
1: Hay que pensar.
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1: Las 8 y 14 minutos, 8 y 14. Un saludo muy especial, un saludo para Giovanni Vergara, quien está cumpliendo años hoy, que cumpla 1000 hasta el año 5000. Y que celebre con tortica, velitas, bombitas, botellitas y bastantes regalos con de todito. También saludos para Cristian en sintonía y en la onda de la alegría. Cristian ofreciendo las alitas picantes y todas las quesadillas ahí, allá en Envigado por el Tianón. Está en sintonía y en la onda de la alegría y a todo lo mejor con Latina Estéreo. Vaya, sabrosura de Cristian. Camilo Turca, su amigo, está por ahí. Camilo Turca está en sintonía.
0: Ahí está en la sintonía
1: de la alegría.
0: Allá en el callejón sin salida. ¿Y sabe quién está también en sintonía? Está en sintonía Octavio Chalarca, el Manrique. Y dice, hey, buenas noches, señores. Ustedes son los propios para Candela. Felicitaciones. Un saludo allá en San Blas para Octavio Chalarca, allá el Manrique. Y está solicitando un tema, enseguida se lo vamos a programar. Y también tenemos un saludo para Isabela Cano, Luisa Cano, para Rodrigo Rojas, Estado Tamayo, Polvorita, de parte de Concho. Y ya es la segunda vez, ya es la segunda vez, mi hermano.
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0: Hola, buenas noches, Latina Estéreo, con Lina Estrada, Belén Rincón, Salsera, Lina Salsa. Jairo Luis, feliz cumpleaños. Muchos, muchos años escuchando Latina Estéreo.
1: Y siguen llegando los mensajes de cumpleaños para Jairo Luis García, hombre. Un
2: Es
1: tipo.
2: que uno cumpleaños todos los
1: Ah,
2: días.
1: sí, pero es el día de hoy también es el
2: Todos los
1: día.
2: días cumpleaños uno.
1: Eso, todos los días. Y qué bueno que lo felicitan uno siempre, ¿no?
2: Hoy tengo 51 y un día más.
1: Todos los días, exactamente. Cumplió años y días. Ah, cumplió años y días. Usted que no le pasan los años, no le pasan los años. Vea, seguimos saludando a. Saludamos a Óscar Oviedo, que nos escribe desde Bucaramanga y nos cuenta que, por ejemplo, que hace 30 años venía a Medellín, visitaba una tía en Aranjuez y llevaba casetes vírgenes para grabar salsa, escuchando el equipo de la sala de la tía, Latina Estéreo. Gozaba con la salsa y se la llevaba para Bucaramanga. Ahora sí la puede disfrutar en cualquier parte del planeta a través de www.latinaestereo.com. Y en todas las plataformas radiales.
2: Saludos, saludos para Juancho, para San Jovo, y están allá en San Cristóbal, están en sintonía y en la onda de la alegría y a todo volumen.
1: A todo volumen, escuchando la buena música de los 100.9. Sigamos disfrutando la salsa esta noche de sábado.

Saludos amigos, les habla Agustín Arce. Para todos los amigos de Latina Estéreo 100.9, los quiero mucho, los aprecio mucho, muchas gracias por escuchar mi música. Acuérdense de que está sangrando por la herida.

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1: Las 8:38 minutos, 8:38. El tiempo corre y el tiempo vuela, mi hermano. 8:38. Oigan bien, este saludo es para John Mario Cortés en Boston, Massachusetts. Un saludo para él.
2: ¿Dónde? ¿Dónde?
1: En Boston, Massachusetts, en la USA.
2: Boston, Massachusetts.
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2: Y seguimos a esta hora saludando a la audiencia que nos escribe a través del WhatsApp 319-704-3625. Un feliz y una feliz y bendecida noche. Dios me los bendiga siempre, Jairo Luis y Mauricio. Un saludo para todo el ensamble de Latina Estéreo, para mis hijos Emiliana y Emanuel, que los amo con todo mi corazón. Para el Nari, el Gordo, Jorge en el 959, Dani, Motorrodeo, el Negro Bonilla y toda la gallada de la finca, los parceros de la cancha del barrio Antioquia. Están ahí en la sintonía a todo volumen. Y Héctor Rendón también está sintonizado desde Cristo Rey a todo volumen con los 100.9 de Latina Estéreo.

0: Latina, mucha salsa y sabor. Oiga, Jairito, escuchamos ahora, antes de este jingle de la sospecha, El Jíbaro y la Naturaleza, un tema del año de 1976, y ya había preocupación entre los artistas, en este caso pues de Bobby Valentín, acerca del tema de la naturaleza y cómo hemos sido...
1: Y llevamos 50 años y
0: no llevamos vamos a aprender. Desde el 76, y no vamos a aprender. Han pasado 50 años. Ayer se celebraba el Día Internacional de la Biodiversidad en el planeta, es decir, el día en que celebramos tanta variedad que existe, tanta variedad de vida, ¿no? Tanta variedad de vida. Bueno, celebramos, ¿cierto? Pero las noticias no son buenas, no son buenas. De la biomasa que existe en el planeta, de todos los seres vivos, en este momento, pues sin contar lo que es ganadería extensiva, lo que es gallinas y aves de corral y todo eso, las aves apenas representan el 30% de la biodiversidad o de la biomasa, las aves pues silvestres, ¿cierto? Y bueno, ni qué decir de los otros animales. Para reflexionarlo, ¿no?
1: Oiga, es que eso es un tema que nunca va a terminar.
0: Y que nunca vamos a aprender, ¿no?
1: Nunca vamos a aprender, porque llevamos más de 50 años. Recicle, por favor. Este es el momento que la gente no recicla todavía. No hemos aprendido.
0: Hombre, no hemos aprendido. Y como es de sencillo, hermano, es muy sencillo. Pero bueno, esperemos que no nos dé el campanazo de alerta el planeta y nos ponga pues en calzas prietas, ¿no?
1: Día de esto nos pega un susto.
0: Ah, seguramente.
1: Vienen ya
0: sí.
1: Los huracanes.
0: No, ya vienen, ¿sabe quién? Ya vienen los extraterrestres.
1: Y el niño y la niña que vienen con ese calor.
0: Ah, vienen con un calor impresionante. Ya lo estamos sintiendo.
1: Allá ustedes.
0: Bueno, sí, allá todos nosotros, ¿no? Que se va a salir usted de la.
1: Allá ustedes.
0: Bueno, no vea. Sigamos saludando a la audiencia. Vemos aquí de filosofar, hermano.
1: Saludos para Lina. Este saludo de parte de Lina. Un saludo especial allá en Belén Rincón. Y para ustedes en Latina Estéreo, que son los mejores. La número uno de la salsa. Y usted tiene por allá un saludo.
0: Y yo tengo un saludo
1: para algunos amigos.
0: Para algunos amigos, no, un saludo para usted. Ya.
1: Buenos amigos. Hi,
0: muy buenos amigos. Adriana y Jorge Botero. Jairo Luis, desde aquí, desde nuestro apartamento estudio, te deseamos de corazón un muy feliz cumpleaños con toda nuestra admiración y respeto. Y que sean muchos años más disfrutando de tu inconfundible voz, de tu excelente estilo y tu buena vibra. Jorge y Nana. Y claro que sí, que lo vamos
1: a comprar. Dios les pague a ellos, hombre, qué bueno. Qué bueno. Oiga, ¿cuándo es que van a invitar a una nueva paella?
0: Ah,
1: ¿te acuerdas de la paella?
0: Sí, señor.
1: Que era paella.
0: Era paella. Pero esto es para ellos, vea.

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1: Buenas noches. Un saludo aquí desde Bellavista. Para mi parcero Santiago Chaverra, Daniel Bedoya, el Chocolo. Para pedir un temita, el preso.

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0: zapata y le toca la pata. El otro es calleja y le toca la molleja. El otro es pinzón y le toca el corazón. Pero qué fenómeno. Y este tipo se llama Angulo. Y dice que no le gusta el pollo. Pero usted ha visto qué cosa es. Que porque se llama Angulo que no le gusta el pollo. Pero qué tiene que ver eso, hijo.
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1: Saludos, saludos de parte de Daniel Zapata desde el municipio de Pueblo Rico, en Antioquia. Estamos sintonizados con la mejor Latina Estéreo. Y un saludo para mi hermano Héctor Zapata y todo el como salsero en sintonía, siempre en la onda de la alegría. De parte de Guillermo Gamboa. Y saludo para quien va por aquí. Un saludo especial para Joanny Mesa. Y saludo en el barrio del corazón. Siempre con la mejor. Saludo para mi familia, a mis hijos, Gregorio, Valeria y Jerónimo. Y que los amo con todo el alma. Y un saludo a mi dama Diana Marcela, que también está en la lista y está en sintonía y en la onda de la alegría.
0: Y Sebastián Cadavid le enviaba un saludo, pues nos dice, saludo compañeros latinos Mauro y Jairo Luis, feliz cumpleaños tardío, pero deseándole mucha salud y muchos más años de sabrosura. Saludo para mi esposa Viviana y mis hijos Juan y Miguel, que los amo y que sigan disfrutando de la buena salsa.

Jairito, hola, muy buenas noches, Mauricio, Yamile Hidalga Rojas, siempre en sintonía, hoy en compañía de mi madre Judy Rojas, mi amiguita Michelle Cañas. Queremos escuchar, si es posible, en esta noche, Sonido Bestial, de Richie Ray y Bobby Cruz. Muchísimas gracias, les mando un fuerte abrazo.

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Seguimos saludando a la gente de Salsera en Sintonía y en la Onda de la Alegría. Cuando son las 9:20 minutos, el tiempo corre y el tiempo vuela. Y el mundo sigue girando, hermano. Saludos para Jorge Delgado en Robledo. Álvaro Franco en La Milagrosa, donde está la salsa más sabrosa y las mujeres más hermosas. Eduard Roldán y Leonardo Valencia en Santa Cruz. De parte de Guillermo, salsero de corazón, a todo volumen con la Latina Estéreo y que tenga para que se entretenga.

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0: 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Saludos, saludos para Mauro desde Terranova. Oiga, Mauro, lo saludan. Y un saludo para toda la familia verdolaga en el mundo. Vaya. Un saludo especial para todos ustedes en Latina Estéreo, la número uno de la salsa.
1: Un saludo también para Jorge Delgado en Robledo, Álvaro Franco en La Milagrosa y Eduardo Roldán y Leonardo Valencia en Santa Cruz de parte de Guillermo Gamboa, salsero de corazón, que siga disfrutando la buena programación.
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0: Muchas gracias a toda la gente de Latina Stereo por la oportunidad que me dan de llegar a ustedes. Es una vida al servicio de los que escuchan la radio. Una felicitación de todo corazón. Rubén Blades, de
1: todos
0: Panamá.
1: 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Sin embargo, nadie hablaba de su soledad, de aquellos años en la cárcel, de las cosas que hizo y dejó de hacer, de su eterna mala suerte. Parado en la esquina, Ramiro respondió las preguntas que jamás le hicieron. Después de todo, su único premio era la vejez, la misma recompensa que recibió su padre Carmelo, la misma recompensa que de seguro recibiría su hijo Rafael. Es una noche de mayo de 1970. 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

Trump y su esposa, de hecho Virginia Ocasio, perdieron la vida el día martes 4 de julio de 1973, avaliados por efectivos policiales que efectuaban una operación de desahucio en el caserío denominado El Progreso, en terrenos de propiedad del licenciado Fulano de Tal, senador millonario del partido Rebúscate Como Puedas, actualmente en el poder. Lo sobreviven sus hijos Rafael, Naima, Pablo, El Hambre.

0: ¿Qué es lo que quiere el negro?
1: Saludar con sabrosura. Un saludo para la gente allá en Envigado. Un saludo para Julián el Barbero, en sintonía y en la onda de la alegría. Un saludo para, allá está en compañía de Miguel, Hamilton, Nati, Juan David, Lázaro, Didier, Tato, Jongo, el Gato, el Negro. Y entonces, como saludos en sintonía, siempre en la onda de la alegría. En la barbería donde Julián, y estará todo volumen con la Latina Estéreo, la número uno de la salsa.

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1: Muy bien, amigos, nos vamos. Porque mi negrita me espera. Ya llego por aquí. Don Orlando Hernández con todo, con toda la música para esta noche y la amanecida en compañía de JF Mensajería. Ellos quedan con todo el poder musical de la Latina Estéreo para esta noche.
2: Repartiendo candela esta noche de sábado y amanecida del domingo.
1: Mis amigos, quienes les acompañamos, Jairo Luis García, les decimos muchísimas gracias por dejarnos llegar hasta su sitio preferido con la número uno Latina Estéreo, y despide Mauricio.
2: Pues bueno, volveremos mañana. Mañana Jairito está en Domingo Latino, ¿cierto? Mañana con Jairo en Domingo Latino. 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Y bueno, también transmitimos el concierto a través de las ondas de radio, a través de los 100.9. Así que bueno, tiene programa para todo el fin de semana. Siga disfrutando de la buena programación. Jairo Luis y Mauricio, la pareja del bullicio. Les decimos hasta la próxima.
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5: Con permiso de ustedes, yo voy a tomar algo. Agua.
6: Es que ella padece de sed.
5: ¿Perdón?
6: De sed, he dicho.
5: De sed.
6: Yo quisiera que todos ustedes nos ayudaran a corearlo. Porque dice así. Y todo eso por medio peso. Es lo único que tienen que decir.
5: A los chicharreros que dicen que son cubanos, hay que moverse y hay que decir por medio peso.

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1: Latina Estéreo, desde Medellín, Sammy Marrero les saluda.

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Buenas noches, don Orlando el Puito Salcero. Dijo, esta es la mensajería, el mensajero de todo el día y de la noche. ¿Me pueden poner, por favor, Buscando América y quién eres? Muchas gracias, solo lo mejor. Entre tú y yo.

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1: Saludos para todo el mundo, para la gente de Colombia. Mi nombre es Pete Natter. Yo duré muchos años con Larry Harlow. Sigo tocando con él. Toqué con la Spanish Harlem Orquesta. Últimamente estoy con Mambo Legends Orquesta, Rey de la Paz, Rey Sepúlveda. Tengo mi propio grupo que se llama Pete Natter and Associates. Soy trompetista, director musical en esta ocasión de la Orquesta de Coupé. Un honor, un placer para mí estar aquí. Me encanta Colombia, Medellín. Los quiero mucho.

Soy Edil Dicupé. Quiero darle las gracias a Colombia por todos esos años que nos ha apoyado con la música de nosotros. A ver si seguimos regresando y seguir ahí en la música para que todo el mundo esté contento.

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JF y don Orlando, un saludo muy especial para ustedes, hermano, allá en cabina, con Guillo de San Javier. A ver si me colocan un temita para decirte adiós de Barreto y Celia. Muchas gracias.

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Y ahora, salsómanos, amantes de la buena música, quiero presentarles otro éxito que todos ustedes recordarán con Mon Rivera, Lluvia con Nieve.

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0: Wilson y sus estrellas. Ellas, ellas.
1: Amigos que escuchan, la salsa es la salsa. ¿Qué tal si ahora escuchamos a los Gigantes del Sur, la Sonora Ponceña?

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1: Sí, señor, qué animación, qué disco tan simpático este. Y lo que viene ahora para la segunda cara del disco es nada menos que Yo Cuba. Amárrense bien.

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6: Ahí mismo, déjalo ahí. Ahí ya está, si yo me escucho ahí, chévere.

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Bueno, amigos de Latino Estéreo, Oscar de León invitándoles a continuar escuchando la música latina, esa que yo interpreto. 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

0: Y ahora sí lo digo.
1: ¡Dilo!
0: Me dicen
2: ¡Ay! A la salud de todos ustedes.
3: Qué rico está esto.
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5: Picante como a ti, a mí nos gusta. Deseando que sigan siempre ahí, de mi de Puerto Rico, el compositor Tite Curet Alonso. 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Se lo dice Gabino Pampini. Amigos, les habla Richie Ray. 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

0: Epa, para Latina Estéreo de allá de Medellín, un saludo de este su amigo Carlos Santos, y diciéndole, deseándole lo mejor de todo el mundo, escuchando la buena música. Una cosa que dice, como si todo en la vida le faltara, Concepción eleva la vista al cielo. Saludos y bendiciones para todos.
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2: Sinceramente, en los veteranos de la salsa no podía faltar la llave de la tradición, Rafael Cortijo e Ismael Rivera. Ellos llegan con un tremendo

0: ¿Pero por qué me soltaste, negrona? Dime.
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2: Oye, acá ese bajo suena arriba, ¿verdad? ¡Ay!
3: De África, Martínica, Haití, Guadalupe, Antigua y todos los países de los Caribes. Nos dirá Puerto Rico, Cuba y también Santo Domingo. El grupo Los Gringos Guadalupe les está saludando a todos también Venezuela. ¿Y qué va? ¡Wow! Vamos a tocar un ritmo que le gusta a todos para agradecer a todos los pueblos que adoran la salsa. Lo sabe toda la gente. ¡Claro que sí! Mucho fuego en mi corazón y mucho sol.

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1: Yo soy el vibrofonista del New Swing Sextet. Y qué chévere está esto aquí, el ambiente, ¿eh? Está fenómeno. Oh, nosotros no podemos parar. Estamos ready para gozar con todo el mundo. Pero mucho orgullo, y nosotros es como un sueño. Sí. Es como un sueño para nosotros, porque estamos tantos años.

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Soy Jorge Rodríguez del Nuevo Swing Sextet. El vibrófono. Y un saludo para el mundo entero.

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2: Catalina Lao, ay Catalina Lao, 100.9 FM, Latino Stereo, ustedes son la número uno, soy el conde de la salsa. Lo primero que quiero es que tengan salud y juntos con la familia. Muchas gracias.

¡Pum! ¿Me entiendes? Ah, sí, lo que se llama el calderón. Sí. Ya está entendido. Sí. Y tú eres el bajo. ¡Bim, bim, bim, bum! Eso es lo tuyo. ¡Bim, bim, bim, bum! Siempre es lo tuyo. Tú vas acompañándolo a él. Entonces, entramos. ¿Cómo entramos? ¡Un, dos, tres, cuatro!

0: Eso lo hago yo de vacilón.
1: Ya está grabado.
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6: En un arreglo muy especial del maestro Luis García. Esta que yo titulé El Ratón.

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Primero que nada, el ingrediente mayor y más importante son ustedes, porque sin ustedes no hay rumba. 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Ustedes son la motivación después de una orquesta como esta. Familia, qué rico. Entonces, pues, uno de los ingredientes bien sabrosos es el bongo. 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

gozando la tumbadora bailadora. Los palitos electrónicos llenos de sentimiento y sabor de Charlie Sierra.

0: 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Todavía falta uno. Pero ese instrumento, si no le echamos semilla, no suena.
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0: 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Martes, miércoles y jueves.
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0: Ok, familia, gozando. ¿Era qué? ¿Quieres otra? Ah, bueno, sí, seguro que sí.
1: Eso era. 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
0: Después que se acabó la rumba.

0: Anda, Lola, qué rico. 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
2: Buenas, damas y caballeros, vamos a presentar la gran dama de la salsa, la guarachera de Cuba y del mundo de salsa, Celia.

You get it? Felicitando a mi hermano Benny Velarde por esa gran música latina que ha tocado por tanto tiempo. Saludos, Benny, de tu hermano y tu fanaticada que te aprecia mucho. Saludos.

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0: 93. 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
2: Un carrito que se llama, para acordarme de los candados que tiene la institución, creo que son siete, no, lo de salir. Lo de salir, saliendo desde el módulo es uno. Chacho, sí, 7000, no se pueden contar. Se llama La Libertad.

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0: Hola amigos, feliz domingo para todos, feliz domingo para toda la gente de Salsera en sintonía, siempre en la onda de la alegría con Latina de Estéreo, la número uno de la salsa. Bienvenidos, Domingo Latino, mis amigos. Me acompaña el Godzilla de la salsa, Alejandro Arcila. ¿Quién les habla? Jairo Luis García. Les decimos bienvenidos al matinal de la salsa. Aproveche para que salude a su gente, Godzilla.
1: Muy buenos días, Jairo Luis. ¿Cómo está? ¿Cómo están los salseros de acero y de acera, como dice Jairo Luis, el locutor de todo el día? Saludo para todos los oyentes. Recuerden, hasta las 12, Domingo Latino, con lo mejor de la música de toda la semana. ¿Cierto?
0: Para que marquen el 604-444-0109, que salsa suena y salsa repica.
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0: No para, son 24 horas, la mejor compañía musical a todo volumen. Oiga, si naciste sin corazón en el pecho, ¿qué te cuesta decir que sí, no? Mechas, un saludo muy especial para toda la gente de Salcedo en sintonía, siempre en la onda de la alegría, para el Como Salcedo allá en San Cristóbal. Un saludo para todos Como Salcedo en sintonía, en la onda de la alegría. Un saludo para Mercedes, para Marta, para Juan Esteban, Isabela y también para todos los muchachos. Entonces, Como Salcedo está en sintonía y en la onda de la alegría. Para Ángelo, allá en San Cristóbal. Saludo para unos buenos amigos y una gran familia de Latina de Estéreo y Néstor Arboleda. A la familia Ríos Valencia, un sentido pésame. Se fue doña Fabiola sin decir adiós, hombre. Ricos frijoles. Qué bueno que pasábamos por allá en Caicedo. Un saludo para toda esa familia, Ríos Valencia. Un saludo para Albeiro, para Claudia, César, Andrés, los hijos y Gordín. Y también para las nueras, los amigos, los nietos, los primos. Toda la gente de la ciudad está en sintonía siempre en la onda de la alegría. Y a doña Fabiola, de parte de Gordín, que descanse en paz. Escuchamos a los oyentes. Aló, buenos días.
1: Buenos días, Aira Luis.
0: ¿Con quién hablamos?
1: Con el de siempre.
0: No, pues
1: eso
0: yo...
1: fue la campana de la mancha amarilla mío, que no se despega de ahí.
0: Yo, ojalá supiera yo con quién estoy hablando hasta ahora, y sería rico. ¿Con quién hablamos?
1: Con el loco de la campana de la mancha amarilla.
0: Ah, infaltable. El loco de la campana, aprovecha el tiempo para que saluda a su gente.
1: Bueno, Airo, primero que todo, vamos a darle un saludito a usted allá en cabina y que siga celebrando con bombo y platillo sus cumpleaños. Vamos a darle un saludito a la charanga de Pachanga. Vamos a darle un saludito a Pachanga, a José Garcés, a Gambeo, a Mical, a Lumina, a Jamoneta, a Oscar Moto Arria Santa Elena y a su esposa. Vamos a darle un saludo en la Hacienda Roja, a la Gallina, a Alejo el Canino, a la Chepa, al Paya, al Gomelo Salcedo y a todos los de la peluquería, a la Vieja Chila, a la Chachi, a la Barbie, a Pitillo, ¿quién más por ahí? Que no me haya quedado ninguno, al Cabezón, el Campanero, a César, a Uruguru. Y a todos los que me conocen, a Iro Luis, y a la señorita que llevo acá en estos momentos, a Claudia, y a toda su familia, y a ver si me regala un disquito.
0: Dígalo, ¿cuál quiere escuchar?
1: Aunque me cueste la vida, Alberto Beltrán.
0: Más adelante, con mucho gusto, mi hermano, tenga para que se entretenga.
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1: 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Vaya, Cookie Santos, Timberlake, Gran Combo. 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
4: Latina Estéreo 100.9 en FM, Latina Estéreo, no para, son 24 horas. La mejor compañía musical. Oigan bien, vamos con la oración. Señor, querido Padre, te doy gracias por este nuevo domingo, por el sol que brilla, hoy se está brillando lindo, y por todas las bendiciones que tú me entregaste a lo largo de esta semana. Te agradezco también por las cualidades que me regalas. En ellas me demuestras todo el amor que me tienes, pero también te doy gracias por todos mis defectos y errores, ya que en ellos asumo mis debilidades y que al superarlos yo crezco. Quiero seguirte sirviendo con fidelidad y ser una manifestación de la maravillosa transformación que has producido en mí. Pongo a tus pies mis necesidades y anhelos, dándome la fuerza necesaria para hacer frente a cada situación que hoy se presenta. Te damos gracias, Señor. Amén, amén y amén.
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0: salud de todos ustedes.
1: Mmm, qué rico está esto.
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4: que sigan siempre ahí, desde Miami, Puerto Rico, el compositor Tite Curet Alonso. 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
5: 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Un saludo con reporte de sintonía desde San Cristóbal. Jaime García y La Mona y todo el Congo del Gozón, siempre en sintonía y en la onda de la alegría. Saludos para Byron Borja y la familia Borja Orozco, en sintonía. Y un saludo en Santa Fe de Antioquia para Pelillo y todos los muchachos allá en Santa Fe de Antioquia, están a todo volumen con Latina de Estéreo. Para quienes están arreglando el carro, lo están reparando, lo están lavando o lo están acariciando. A quienes están lavando el carro a esta hora, igual con la motocicleta, a quienes están acariciando la motocicleta y la están lavando, la están reparando, y para quienes están haciendo el aseo en la casa, bailando con la escoba, están haciendo con doña Josefina las arepas en la cocina. Un saludo para todos ellos ahí en sintonía y a todo volumen con la número uno de la salsa Latina Estéreo 100.9 FM.

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1: 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Un saludo para Oscar Bedoya. Y saludo para mi esposa Eddie Delgado, mi hijo David, mi hermano Juancho y mi padre Alberto en sintonía y en la onda de la alegría. Oigan bien esta invitación para hoy. 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
2: Entonces lo más que me gusta, usted sabe que es, a mí me gusta mucho escuchar la radio. Entonces yo envío un saludo muy cariñoso a todos ustedes y me gustaría decirle qué tal, amigos, les habla Celia Cruz y a través de Latina Estéreo 100.9 les envío un abrazo muy fuerte porque trabajamos en la radio y les dejo con mi azúcar.

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1: Las 11 y 3 minutos, porque el tiempo corre y el tiempo vuela. Las 11 y 3 minutos. Saludos para el caleño, para Toño, la flaca, la familia Zuluaga, para mi esposa Norma y para mis hijos, de parte de El Pollo en Sintonía y en la Onda de la Alegría. Y este saludo es de parte de Gio. Un saludo para el Godzilla de la Salsa. Un saludo para Schumacher, el Negro, Coco, el Indio, el Pulpo, Duan y a los de la movilidad de Envigado, para Byron, Lulú, Pacho Pimienta y saludos para David Gómez en el Olaya Herrera en Caldas. Y saludos especiales para Giovanni Román desde la Florida, en Envigado, en la cancha siempre en sintonía y en la Onda de la Alegría con Latina de Estéreo, la número uno de la salsa.
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Seguimos en el matinal de la salsa. El matinal de la salsa para desenguayabar con todo el sabor, con toda la música de Latina de Estéreo 100.9 en FM. Saludos para los salseros de El Santuario, allá en el municipio de Santuario. Un saludo para Leonel y todo el como salsero en sintonía, solo con la mejor, siempre. Para Julian Marino en Manrique, para Johnny Montoya en Caldas. Y para quien va por aquí, un saludo para Germán Botero en el barrio de Antioquia, en sintonía y en la onda de la alegría. Para el Nené, un saludo para Tomate, Nacho Coles, Ronald, Tatatá, Juan Chancleta, Pomponio y Susana. Para Lina, mi hermana, y todo el como de parte de el Nené allá en Belén, Las Violetas. En La Violeta, saludo para Gambeo, para Víctor Gambeo y todo el como salsero en La Playita. Siempre en sintonía y en la banda de la alegría. Oiga bien la invitación para que después no me digan, hombre, no me están invitando. Lo invitamos y es completamente gratis hoy. Completamente gratis. Allá como le gusta a usted. En Ponte Salsa en Familia, en el Claustro con Fama. Hoy, desde las 3 hasta las 5 de la tarde, con Son 13 Orquesta. Completamente gratis para toda la familia salsera en sintonía y en la onda de la alegría, y que tenga para que se entretenga y se la...

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0: Saludos, saludos, saludos a través de la número uno, la tira de estéreo, de la estrella, de parte de Uriel Cardona Ramírez. Un saludo desde La Guajira, para todos los muchachos arceros allá en la estrella. Y saludos también para los Mauricios en San Antonio de Prado, a la gente allá en San Antonio de Prado, que siempre están en sintonía y en la onda de la alegría. Para William Palacio, un saludo en el barrio Las Cabañas, para toda la audiencia conectada con la tienda de estéreo. Un saludo para El Perro en Bogotá, y siempre está en sintonía de parte de William, siempre en sintonía y en la onda de la alegría. Tenemos oyentes en la línea. Aló, buenos días.
1: Buenos días, Jairo Luis.
0: Ah, buenos días, caballero. Bienvenido.
1: Ah, bueno, mío, muchas gracias. Bendecido por el Todopoderoso mío que nos dio un año más de vida. A usted y a mí.
0: Oye, ¿que usted cumple también el 22 de mayo?
1: R, afirmativo, Jairo, el 22 de mayo, mijo.
0: Ah, bueno, bienvenido, mi hermano. Feliz cumpleaños, que cumpla mil hasta el año 5000.
1: Bueno, Jairo, muchas gracias. Empecemos con los saluditos.
0: ¿A quién quieres al saludar con sabrosura? ¿A quiénes?
1: Sí, vamos a saludar a mi amigo Botijas, allá que está con mi amigo el Loco de la Campana, allá en el 207 y en el 032, que es los carros de los parceros. Un saludito también para todos allá recordando a Palacé. Vamos a saludar a Julián, a don Álvaro, y bueno, y a toda la clientela que tiene el hombrecito allá recordando en Palacé y en la Oriental con los Huesos. Un saludito para todos los integrantes del grupo La Charanga de Pachanga.
0: Oiga, espere, ¿dónde es que queda recordando a Palacé? ¿Dónde es que queda eso?
1: Eso queda ahí por las torres de San Sebastián, ahí arribita, al frente de la estación Colón, ahí queda el Guateque.
0: Pues la línea Oriental con los Huesos.
1: Sí, señor, la línea Oriental con los Huesos, ahí queda el recordando a Palacé de mi amigo Julián y Álvaro.
0: ¿Esa era la gente de la diferente?
1: Sí, señor, la gente de la diferente, sí, ya le cambiaron de razón social y están pegando duro, están pegando duro.
0: ¿Y cómo se llama ahora, recordando a Palacé?
1: Se llama recordando a Palacé, se llama ya el nuevo establecimiento. Y, oiga, vamos a saludar también a mi amigo Cecita del Delta, que por ahí está también. Un saludito para el Cejas, allá en Envigado, en El Dorado, que ese ya tiene como una flota de buses. Un saludito para Héctor, el del analizador, para Pitillo. Y, bueno, para Alejandro Quintero, el andariego, para el del apellido sabroso, Uruguru, y para don Orlando, y para, mejor dicho, para todos los que estuvieron allá conmigo en la huerta, que fue un parque sensacional.

0: dar un saludito para mi amigo el Godzilla de la salsa y para el mensajero fiscal de Latina Estéreo, JF Mensajería, y don Orlando Hernández, el voz salsero, que los quiero mucho a todos. La buena para todos. Jairo, y feliz cumpleaños mío. Que Dios nos bendiga, nos dé vida y salud y nos proteja, mijo, y seguir gozando el guateque en el 100.9 Latina Estéreo FM. ¡Vaya!
1: ¡Vaya!
2: 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Amigos salseros, reciban un sal saludo de este servidor, Junior Beltrán Rodríguez, para invitarles a escuchar a continuación una secuencia programada con toneladas de música para el gusto más exigente. Inicia la orquesta durísima de Ricardo Rey con Bobby Cruz.

0: Saludos, saludos de parte de El Morris desde la cancha de Belén Rincón. Un saludo para los latinos, para los borinqueños, soneros de corazón. Un saludo para todos los salseros del mundo. Saludo especial para el Club de Golf Palmeras en Belén Rincón, al primo Mario Vázquez, para Hugo Cano, Fruco, Camilo, Bretaña, El Negro, El Zarco, El Chamán, Tello, El Perro, El Fugar y todo el como salsero de parte de El Morris desde la cancha de Belén Rincón. Oigan bien esta invitación. 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

Y después que le pongan salsa, vamos a. Un saludo muy especial para Juan Areiza. Ahora está en Río de Janeiro, en el Brasil. Y me río de Janeiro. Un saludo para todos ustedes, que siga la salsa, que siga el sabor. Un saludo para todos como vos son en sintonía, aparte de Juan Areiza. Oiga, y un saludo para la gente, para la familia allá en Sabaneta, hombre Areiza. Un saludo para él, mi buen amigo y músico. También saludo para Alejandro Duque, en sintonía. Un saludo para Robin en Envigado, para Rocío en Campo Valdés, para JF Mensajería y la mamá, doña Marta, en El Socorro, para el mono tapicero en el centro de la ciudad, para Mauricio el carpintero en la salsa y para hacer como salsero de parte de Alejo el pintor, en sintonía y en la onda de la alegría. Vamos con los boleros, vamos con la hora romántica, la hora de los enamorados, el mensaje al corazón. Vamos a cambiar de ritmo, vamos a cambiar de tonalidad. Vamos a escuchar a ver qué nos tiene preparado ya nuestra remesa número 3, Alejandro Arcila. Suéltelo.

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Las canciones para enamorados al estilo de Roberto Ledesma, el maestro Armando Manzanero, adoro. Torremesa número uno, Alberto Beltrán, Aunque me cueste la vida.

0: ¡Epa! Seguimos. Saludos allá en Caldas, en el barrio La Plata en Caldas, el municipio de La Alegría. Un saludo para Helio, La Piña, Pastillá, toda la familia de parte de Papolo, en sintonía y en la onda de La Alegría. Hay muchos saludos, pues, muchachos. Un saludo para quien más por aquí. Un saludo. Que si hay, hoy sí hay evento en el claustro con Fava, pues lo hemos dicho como 50 veces. También saludo, un saludo para Santiago, José Agosto en Puerto Rico, un saludo allá en Caguas, Puerto Rico, para Juan Rafael Flores, saludo para quien más por aquí, para Álvaro Muñoz en Quintas de San Javier, Juan Fernando Vanegas, Álvaro Restrepo, Eduardo, Diego, Steve Fernández, Alex Chavarriaga en Sabaneta y toda la familia de Sabaneta. Un saludo para Jamoneta, que se haya buscado un burro allá a la catedral. Un saludo para todos los que se hacen en sintonía siempre en la onda de La Alegría. Muchas gracias por enviar tantos saludos. Muchas gracias. 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

Mis amigos, muchísimas gracias por dejarnos llegar hasta su sitio preferido con la número 1, Latina Estéreo 100.9 FM. Feliz domingo para todos, que la pasen muy bien en unión de toda la familia, que la pasen bien a todos aquellos oyentes y amigos a quienes no alcanzamos a saludar. Más adelante, con mucho gusto, que todo no cabe mío. Bueno, muchas gracias. Faltan 5 minutos para las 12 en nuestro reloj electrónico digital atómico. Faltan 5 minutos para las 12, es la hora del almuerzo, oiga bien. Donde hay almuerzo hay, pero donde no hay, así a usted no le gusta, hermano, donde no hay, no hay. ¡Ay, ay, ay! Mis amigos, con la selección musical de Alejandro Arcila, el Godzilla de la salsa, quien les habla, Jairo Luis García, les decimos muchísimas gracias por dejarnos llegar hasta su sitio preferido con la número 1, Latina Estéreo. Que la pasen bien con toda la familia, que feliz domingo para todos y será hasta la próxima.

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4: Bueno, hoy en la mejor, en la mejor, en la mejor, Latina Estéreo. 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Vamos a guarachar, a gozar. Latinaestéreo.com, la mejor emisora de salsa en el mundo. Para el mundo entero, Mario Caona, vaya sabor.

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1: Sí, nuestra reunión no puede ser más efectiva si no escuchamos al sonero mayor en un número que ha tenido muchas, pero muchas solicitudes. Vamos a deleitarnos con Ismael Rivera y mi Jaragual.

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1: Hola, ¿qué tal, amigos? Es para mí un honor estar celebrando mi 23 aniversario en este disco, acompañado nada menos que por una orquesta de 35 profesores, la cual yo bauticé como la Super Orquesta de Puerto Rico. Gracias a Professional Records y a su presidente, el señor Soto, que me dio la mano en una producción tan costosa como esta. Bueno, y como próximo número, un tema que cae como un oasis en el desierto en estos momentos de crisis, titulado ¿Cómo no creer en Dios?

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tanto, entremos en materia, señoras y señores. Así que no hay más nada que presentar, no hay más nada que decir, porque ellos son los artistas, son los que van a iniciar en esta gran oportunidad. Vamos a recordar a uno que hace poquito se nos adelantó en el camino. Rafi, Levi y Sammy Marrero, que fue el que se fue hace poquito. Tremendo cantante que recordamos hoy aquí, ese borincano, señoras y señores. ¡Aquí está! Son 13, dice, va que va.

Buenas tardes, familia. Aquí en el Claustro de Confama Latina Estéreo. El aplauso fuerte para ustedes por esta bonita asistencia, que lo van a gozar hoy de principio a fin. Esto es Son 13 Septeto, formato septeto. Nos pueden seguir en todas las redes sociales: Facebook, Instagram, YouTube. Y seguimos gozando, disfrutando con este pequeño homenaje que le hicimos al señor Sammy Marrero. El aplauso para él, que dejó un gran legado musical. Muchísimas gracias. Y no la suelte, para que siga azotando baldosa.

Oye, se pusieron en ritmo bien sabrosito. Son de la 13 para bailar y gozar. Y el tema que viene ahora, un temita bien bonito, de la Sonora Matancera, para bailar y gozar al ritmo de Son de la 13.

0: Así es. Sabrosito, ya lo veo ahí, más de uno sudando, sabroso.
1: ¡Qué rico, señoras y señores! Son 13. Nacieron en un mes de mayo de 2013 en la Comuna 13. Oye, ¿qué más nombre puede calarle mejor a este grupo, a este sexteto? Porque este formato es un sexteto que esta tarde está aquí. Ponte Salsa en Familia, en el Claustro con Fama de aquí de Medellín, belleza de mi país. Bienvenidos una vez más todos ustedes, a nuestros oyentes también, a través de Latina Estéreo, el sonido de las palmeras. Saludo cordial. Estamos llegando además hasta sus hogares a través de nuestro, iba a decir nuestro WhatsApp, para que ustedes escriban, no, a través de nuestro sistema de televisión, señoras y señores, que lo hacemos en todos estos eventos importantísimos, como en la tarde de hoy, Ponte Salsa en Familia. Así que, oye, Andrés Echeverri, nuestro camarógrafo, gracias. Gracias a él estamos llegando hasta sus hogares a través de nuestro canal de televisión. Seguimos aquí guarachando, señoras y señores. Son 13. Tremendo sabor en esta tarde espectacular que compartimos con todos ustedes. Esta gran agrupación, le dije al comienzo, o al comienzo no, terminando la intervención esta segunda, que son de allá de la Comuna 13, mayo 13, el nacimiento de esta gran agrupación, Sexteto 7 integrantes. Y esa música sabrosa que están interpretando para salir gozando. Señoras y señores, son 13. Con mucho sabor. Va que va. Dice así. Cuando usted diga, maestro.
0: Para que lo baile apretadito, sabrosito. Son de las 13. Señor.

Oye, espero que te recuerdes que esto es Son de las 13 para bailar y gozar. Sabrosito, rico. Ya lo veo bien, bien calientico. Ya están listos para eso que viene. Sabrosito. Oye, qué gusto, qué placer estar tocando con estos maestros aquí en esta orquesta. Ahí lo voy presentando de a poquito por cada tema. En el piano, el señor Freddy Arias, alias Gallina. Vamos con otro tema y les sigo presentando la orquesta.

¡Vaya, qué rico! ¡Fuerte ese aplauso, señoras y señores! ¡Son de la 13! Yo la estaba confundiendo con el son 14 y pensé que tenía algo que ver. Son 13, no. Son de la 13, de allá de la comuna 13, señoras y señores, que hoy están con un repertorio bien adulto, espectacular. Arrancando con esos temas inolvidables, como este que acaba de pasar, que hizo el sonero mayor Ismael Rivera. Ismael se consiguió un gran amigo que trató de salvarle la vida ya cuando estaba muy avanzado aquello de que lo tenía las drogas casi dominado. Y Sorolo se lo puso en el camino, mi Dios, y le dijo después que Celia

0: Lo recomendó al Cristo Negro de Portobelo que fuera a la iglesia de San Felipe. Y vea, al fin y al cabo siempre se hizo grande y seguirá siendo grande, uno de esos números espectaculares que quedaron para la posteridad. Señoras y señores, ponte salsa en familia, aquí en el claustro con fama, en el centro de la ciudad. Y esto apenas comienza. Está barato todo esto, señoras y señores. Latina Estéreo, el sonido de las palmeras, la cuarentona. Vamos a seguir disfrutando, que este es un repertorio tremendo, maravilloso. Aquí no hay pieza mala. Todo es sabroso, todo es bailable. Que viene ahora así como para medio informar así a la gente.
1: Un temita del maestro Wayne Orbea, para que vean.

0: Sí, 1, 2, 1, 2. Ahora sí, sí señor. Gracias a ella. Estas son cosas electrónicas que se salen de la mano del hombre, señoras y señores. Van, vienen, suceden a cada rato. Pero nuestros profesionales hoy, los que están ahí en el sonido, espectaculares, ni se diga. En Latina Estéreo, mejor dicho. Señoras y señores, vamos a seguir. Aquí estamos, en el claustro con fama. Ponte salsa en familia. Lo que viene, como dijo usted, de Guaya y Gorbea. Dice así, va que va. Dice.
1: Son de las 13.

Son de la 13 Orquesta, septeto, formato septeto. Temita bonito en la voz del señor. El tema de Wayne Gorbea, para bailar y gozar. Espero que lo esté disfrutando, gozando. Lo veo ahí bailando sabrosito, bien rico. Esa es la energía bonita. Y lo que viene también, un homenaje bien bonito al maestro Rafael Itier. Casi no grabó música con su gran combo de Puerto Rico, la Universidad de la Salsa. Gracias, maestro, por el legado maravilloso que nos ha dejado a la música latina. Y lo canta conmigo.

El aplauso para el maestro Rafael Itier. Un pequeño homenaje humilde y sencillo con Son de la 13 Septeto para bailar y gozar. ¿Están gozando, familia? ¿No están gozando? Que se sienta la energía bonita. El aplauso fuerte para todos ustedes. Seguimos presentando la banda. Ya les presenté a Freddy, alias Gallina, en el piano, en el bajo, el creador, dueño, director de la banda musical, el señor Álvaro. Y aquí está toda la familia prácticamente. En las congas, el señor Eric, el conguero mayor, hijo del dueño y creador de esta maravillosa orquesta, hijo de don Álvaro, familia de músicos y artistas. El mayor, May, juega May. Hermanito de Eric e hijo del señor Álvaro. Toda la familia. En la trompeta, el señor Juan Carlos. Sopla, Juan. Y también un maestro de la música, el maestro Johnny. El aplauso para el maestro también. Y este servidor, Cheo Valencia, cantando aquí, poniéndolos a gozar un poquito. Seguimos disfrutando de la buena música que trae Son de la 13 Septeto. ¿Qué es lo que viene, maestro?

0: Rico, señoras y señores. Son de la 13. Esta gran orquesta, ustedes siempre participan en esos eventos más renombrados que tiene la música tropical latina aquí en la capital de la montaña. En todos esos eventos, Feria de Flores, ya está todo listo, ¿no? Para la Feria de las Flores.
1: Ya está más que cocinado todo lo de la feria.
0: Oye.
1: Para que nos sigan ahí en las redes sociales y se entere en qué nos vamos a presentar, en qué sitio nos vamos a presentar en Feria de Flores.
0: Señoras y señores, aquí está Son de la 13. Hombre, ahora que yo digo Son de la 13, el pasado viernes, un gran amigo mío, hermano medio, estuvo de cumpleaños. Es orgullo nuestro. Jairo Luis García de Latina Estéreo. Démele un aplauso aquí a Jairo, que lo estamos recordando en el día de hoy aquí en el Claustro con Fama. Ponte salsa en familia. El pasado viernes se fue de Happy Birthday to You. Desde aquí lo estamos saludando todavía, porque uno tiene hasta 30 días para celebrar el cumpleaños. Y tenemos, ¿cómo se llama? Tiempo suficiente para hacerlo. Señoras y señores, vamos a seguir gozando. Yo estaba leyendo también por aquí con algo importante que tiene esta gran orquesta en el día de hoy. Feria de las Flores, grandes eventos que se realizan aquí. En Navidad ni se diga, ustedes van a todos esos eventos que la alcaldía y grupos y sociedades privadas que tienen a una gran orquesta que no cabe duda alguna que hoy tiene un repertorio espectacular, extraordinario. Vamos a seguir, porque a eso vinimos aquí. Ponte salsa todos los domingos de 3 a 5 de la tarde. Latina Estéreo, el sonido de las palmeras, caballero. Maestro, cuando usted diga, que yo estoy buscando, ¿cómo se llama? La corriente del río por donde no es. Vamos, maestro, cuando usted diga, va que va, dice.

¿Qué te pasa a ti? Son de la 13 septeto para bailar y gozar. Qué gusto compartir con ustedes esta tarde maravillosa y llenarlos de alegría con un poco de música. Son de la 13 septeto. Recuerde seguirnos en las redes, en Instagram, arroba son de la 13 orquesta, para bailar y gozar. Quiero pedirles un fuerte aplauso, por favor, a todos los organizadores de este maravilloso evento. A la Cruz Roja, que los veo por ahí para brindarles ayuda. A los señores ingenieros del sonido. A Latina Stereo, a Confama. Y en especial a ustedes, que sin este maravilloso público no se haría estos eventos. Muchísimas gracias, familia.

Oye, el tema que viene bien bonito, de los blancos de Venezuela, para bailar y gozar. Una versión diferente, pero bien bonita, al estilo Son de la 13 Septeto. Recuerda seguirnos en las redes sociales, en Instagram como @ Son de la 13 Orquesta. Escúchalo. Oye, qué bonito.

Versión de Non Blanco, Mujer Divina. Interpretándolo aquí con Son de la 13 Orquesta. En versión hoy, septeto. Para que lo baile, lo goce y lo disfrute. Ya mismo. Y lo que viene, te traemos una sentencia. Para que lo baile, lo goce y lo disfrute. Qué alegría ver bailándolos esos boleros tan bonitos, así bien apretados, bien sabrositos. Por ahí vive a más de uno bajando más la mano de la cadera. Ojo con eso, ojo.

tremendo sabor, señoras y señores. Es un aguaje único, irrepetible en esta tarde, con un repertorio espectacular. Hombre, yo sí les voy a pedir el favor a ustedes. El que no quiera que no lo haga, pero démele un aplauso a este septeto. Hoy vinieron armados con un repertorio que es propio de nosotros los salseros, que nos encanta distribuir el sentimiento, la alegría y todo eso que hoy estamos disfrutando aquí en el Claustro con Fama. Latina Estéreo, el sonido de las palmeras. 40 años poniéndote a gozar, a guarachar, y nosotros compartimos con todos ustedes. Hoy le toca el turno Son de la 13, con un repertorio sabroso, espectacular. Nosotros venimos aquí cada 8 días, todos los domingos. Bueno, el próximo domingo no venimos porque tenemos una cita, que eso es de todos los colombianos, que tenemos el derecho al voto. Así que el próximo domingo, dentro de 15 días, sí estaremos otra vez aquí. Ponte salsa en familia. Vamos a seguir. Falta mucha música todavía, señoras y señores. Música es la que hay. Y quien la baile también. Por ahí una pelada que tenía un ajite sabroso, espectacular, bailando bonito. Vamos a seguir con música. A eso vinimos aquí y para eso estamos aquí, señoras y señores. Maestro, cuando usted diga, porque la gente está que se baila. A eso vinimos aquí todos. Va que va. Dice.

La sabrosura del señor Oscar de León. Sabrosito. ¿Está gozando, familia? ¿No está gozando? Esa es la energía bonita para bailar y gozar. Ahora seguimos con un temita del señor Adalberto Santiago. Para que lo baile bien sabroso.

maestrísimo, que también tiene un gran legado musical en la música latina y en el mundo. Este son de la 13 septeto para bailar y gozar. Espero que la estén pasando maravilloso en esta tarde con este frío que está haciendo aquí tan sabroso. La alegría de la gente, eso es lo que nos motiva a seguir adelante, a seguir haciendo buena música, buena salsa. Cuando quiera, maestro. Son de la 13, para que lo goce. Viene temita del señor Ismael Rivera.

Sabroso, espectacular. Señoras y señores, tremendo repertorio de la tarde de hoy. Son de la 13. Aquí todos vinimos a guarachar, vinimos a gozar y a ustedes y a compartir con todas nuestras amistades aquí en el claustro con fama, señoras y señores.

Qué placer compartir con todos ustedes cada 8 días aquí, Señor. Y vamos a seguir, porque a eso vinimos aquí, a ponerle sabor, a cogerle el sabor a la vida, Latina Estéreo. 40 años, salsa de salseros, la más grande, la más espectacular, inolvidable, que son 40 años, tú sabes lo que es eso, por favor, llegando hasta sus hogares con lo mejor de la música tropical latina, en estos eventos que hacemos en vivo, con las orquestas que se escogen, porque tenemos aquí nuestro director Diego Andrés Aranda, que escoge las agrupaciones que vienen aquí, porque él sabe cuál es el aguaje de todas y de cada una de las orquestas para el momento preciso. Hoy son de la 13, caballeros. Comuna 13. 2013. Mayo. No, mejor dicho, todo nos lleva a ese mismo camino, señoras y señores. A lo que vinimos. A guarachar, señoras y señores. Como decía Catalino, el Tite Curet Alonso, pura cumbancha callejera. Aquí está, son de la 13. Cuando usted diga, maestro, que lo que viene es dulzura. Va que va, dice.

Son de la 1370. Aquí en el caso de Cofama. Y ponte en salsa, familia, con Latina Estéreo. Solo lo mejor. Seguimos disfrutando de la buena música que te trae Son de la 1370. Y recuerde seguirnos en las redes sociales. ¡Que viva la 13! Oye, la gente de la 13, ¿dónde está la gente de la 13? Manrique, Villahermosa, Boston, Buenos Aires, Aranjuez, Caicedo. Ahí está toda la familia de Medallo reunida aquí en el claustro con Juanma. Oye, de Perú, los amigos peruanos. ¡Chimpún! Oye, qué bonito. Oye, sígala azotando baldosa porque esto va, se va acercando a su final. Todo tiene su final. Pero lo seguimos gozando.

¿A quién le estarán prendiendo vela en los rincones con esa canción? Sabrosito, con son de la 13. ¿Cómo? Sabrosito, son de la 13, orquesta, versión septeto esta vez. Oye, qué maravilla verlo bailar gozando con la buena música. Música latina, que te traemos para que lo disfrutes. Cuando quiera, maestro, que nos vamos. Nos vamos a seguir tocando la que viene. Temita del señor Cheo Feliciano. En la voz de Cheo Valencia. Oye, la salsa, que viva la salsa, que viva la salsa. Que viva la rumba, la buena rumba.

0: batalla, Ana Caona. Otro tema de Tite Curet Alonso. De esas grandes luminarias que hicieron de la música del Caribe y las Antillas lo mejor, señoras y señores. Bueno, yo creo que esto fue lo que trajo el barco, caballeros. No, ya, estamos llegando a la parte final. Ya, ponte salsa en familia. El próximo domingo, no, el próximo domingo no estaremos aquí. El que viene de este domingo en 8, sí, vuelve otra vez aquí en el claustro con fama. Este ajite sabroso de la música del Caribe y de las Antillas. Hoy tuvimos el gusto, señoras y señores, de compartir esta música sabrosa, espectacular. Son de la 13. A ustedes, muchachos, de verdad, mil gracias. Qué espectáculo maravilloso que nos han brindado en el día de hoy. Ese septeto que hoy compartieron con nosotros fue espectacular.
1: Oye, el aplauso para Latino Estéreo, por favor, que se escuche bien fuerte. El aplauso para Claustro con Fama. De nuevo a los ingenieros de sonido, a la Cruz Roja, a toda la gente que hace la logística de este maravilloso lugar. Y a la banda que está aquí atrás poniéndolos a gozar, el aplauso también para ellos.
0: Así es, señoras y señores. Nuestro director Diego, estuvo dirigiendo el sonido hoy. Mi gran amigo Diego Alejandro Gómez. En el estudio estuvo el Godzilla de la salsa, nuestra gerente, nuestra María Abad, y todos aquellos. Uy, estaba llegando, si se me iba a olvidar, ya que estamos llegando hasta sus hogares, señoras y señores, a través de nuestro canal de televisión de YouTube, Daniel Echeverry. Señoras y señores, mañana los espero de 2 a 3 de la tarde en Maravillas del Caribe para desempolvar el pasado con la música que no falta nunca y que desempolvamos a cada momento todos esos recuerdos gratos de la música del Caribe. Nuestra orquesta en el día de hoy, repítanmele la dosis, ese aplauso. Son de la 13, señoras y señores. Placer inmenso haberlos acompañado. Yo soy Eliabel Angulo García. Yo soy alegre por naturaleza, caballeros. Cuando usted diga, maestro. Y con esta sí nos vamos ya. Claro que sí. ¿Cómo se titula la que viene? Uy, dígaselo a esa gente. Ese sí es bravo.
1: Oye, lo que viene para despedirnos.
0: Por favor.
1: Con una canción de el sonero mayor, Ismael Rivera, Soy Feliz.
0: ¡Qué bárbaro! Me quedé con las ganas de conocerlo, no lo conocí. A Ismael Rivera. ¡Va que va! ¡Dice así! ¡Va, maestro! Bien.

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4: A mi gente de Latina Estéreo, les habla Willy Colón, le doy muchas, muchas gracias por apoyar esta música de parte mía y todos mis colegas en la música, que Dios lo bendiga mucho, y gracias al pueblo colombiano por la manera que han apoyado nuestra música y su generosidad. Solo me alienta el deseo divino de hacerte mía, mas me destruye la incertidumbre que estoy pasando. 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

0: mejor. ¿Qué qué?
1: Bueno, para Latino Estéreo 100.9 FM, le habla el Indio, cantante de la Orquesta Aragón. Le deseo grandes cosas y que la orquesta, que le llegue pronto muchas cosas nuevas de la Orquesta Aragón. Me parece que la emisora también
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1: se lo merece.
2: 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Mi nombre es Eric Labaúl Live, violinista de la Orquesta Aragón. Y le doy un saludo a todos los oyentes de Latino Estéreo 100.9 FM.
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7: 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Ahí ya está, si yo me escucho ahí, chévere.
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6: Bobby Valentín por aquí, enviarle un saludo a través de 100.9 FM. LatinaEstéreo.com para el mundo, se los dice Bobby Valentín. 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
6: Amigos de Latina Estéreo, nuestro programa llega a su edición número 278 y continuamos con la temática de nuestro programa anterior, recordando a otros músicos y cantantes con quienes hemos tenido la oportunidad de compartir, quienes nos han visitado a lo largo de la existencia del bar a la Barra del Son de la Loma. Bienvenidos. Bueno, seguimos la temática, como les contaba, como el programa anterior, y vamos ahora a iniciar este programa número 278 con un gran amigo. Se trata del maestro Chamaco Rivera. Entonces digamos que Mr. Afinken, como se le conoce al centenario maestro Willy Rosario, grabó un álbum en el año 1972 titulado Más Ritmo, bajo el sello Inca Record en formato LP, en el cual se incluye el número Un Amor Borra Otro Amor, interpretado por Cristóbal Senqui Rivera, nuestro gran Chamaco, composición del maestro cubano Arsenio Rodríguez. Chamaco es nacido en el pueblo de Guayama, cuna también del gran maestro Tite Curet Alonso. Un saludo para nuestro gran maestro Chamaco ahí en Orlando, Florida, y escuchamos Un Amor Borra Otro Amor.

Vamos ahora también con otro cantante, esta vez panameño, y se trata de Gabino Pampín, cuyo nombre de pila es Gabino Lazo Espinosa, cantante panameño radicado durante muchos años en Colombia. En la década de los 80 se dio a conocer ampliamente nuestro medio musical y en nuestra emisora comenzamos a escuchar grandes éxitos como Decídete, Ilusión, Cuerpo de Guitarra y A Nuestro Modo, composición del panameño Eduardo Bustavino. Esta canción fue grabada en el álbum Fuerza Noble, publicada en el año 1987, y es la que escucharemos a continuación para brindar salud para todos ustedes.

Bueno, Amale, un saludo al primo Oscar González Rendón y a toda su familia y a todos los primos González Rendón ahí en Itagüí, en el barrio Pilsen, siempre en sintonía de la número uno Latina Stereo. Seguimos con música y vamos ahora con una banda colombiana, la Orquesta La 33 de Bogotá, exponentes de la salsa colombiana desde hace 25 años y a quienes tuvimos el honor de presentar en la barra del Son de la Loma, grabaron en 2007 su segundo álbum titulado Gózalo, Salsa con Sabor. Allí fue publicado este tema instrumental titulado Gózalo, obra de Sergio Mejía y Santiago Mejía. Como dicen por ahí, recordar es vivir. Un saludo desde la barra del Son en Latina Stereo para todos los integrantes de la 33 de Bogotá. Siempre en nuestro corazón. Gózalo.

Bueno, continuamos con música y vamos a hablar ahora de un gran amigo que, si bien ya no está con nosotros en este mundo terrenal, pues siempre lo llevamos en el corazón y en su música. Edgardo Rafael Jiménez Arens, nombre de nuestro recordado amigo Pachaco Jiménez, a quien tuvimos la fortuna de escuchar tocando en el Son de la Loma y con quien compartimos muchas veces, una de ellas en su casa en el pueblo de Dorado, Puerto Rico. Gran ser humano, tremendo músico, batalló mucho durante un tiempo con un problema de cáncer que a la postre se lo llevó. Lo recordamos siempre a través de su música y de su álbum El Super Tumbao, grabado en 1978, presentamos el tema Camina y Ven, con derechos reservados de autor y la voz de Manny Colón. Por siempre Pachaco, escuchemos su piano y los coros de Yayo el Indio, Alberto Santiago y Sammy González.

Bueno, voy a saludar ahora a los hermanos míos, Gustavo Rendón, Norberto Rendón y Juan Edilberto Rendón. Igualmente a mi hermana Delia Rendón, que siempre está ahí cuidando a la mami, doña María del Carmen Ángel de Rendón, con sus 90, sigue haciendo sus sopas de letra y pintando. Un saludo para ellos. Bueno, vamos aquí con música, y esta vez con otro gran músico venezolano que estuvo también en el Son de la Loma, nacido un 28 de enero de 1967 en Caracas. Es el maestro Alfredo Naranjo, vibrafonista, arreglista y compositor caraqueño. Lo tuvimos en el Son, en la barra, y tocando su música, gracias al amigo Juan Carlos Ángel, a quien envío pues un saludo desde acá, desde la barra del Son. Alfredo Naranjo se formó en el Conservatorio Musical de la Orquesta Nacional Juvenil y posteriormente integró la Orquesta Sinfónica Gran Mariscal de Ayacucho, donde se desempeñó como percusionista. Además es profesor de música, y lo tenemos acá con el tema en homenaje a Joe Cuba, otro de los grandes de la salsa, y escuchemos el medley que tiene de los temas Oriente y Juan Ramón, de su álbum A las 6 es la cita, tributo a Joe Cuba, grabado en el año 2001. Que se escuche esto hermoso, el vibráfono de Alfredo Naranjo.

Bueno, seguimos con los saludos también ahí para Tao Múnera, para el burgués de la salsa, para Tao Serna, también ahí la milagrosa, y un gran saludo para Gloria Rosso, siempre ahí en sintonía de la número uno de la salsa. Entre los otros de los músicos que ha estado en la barra, pues vamos a saludar esta vez, vamos a hablar del cantautor y percusionista mayagüezano Giovanni Rodríguez Ruiz, conocido artísticamente como Joa Rodríguez, nacido el 3 de mayo de 1969 en Puerto Rico. También visitó la Barra del Son y estuvo cantando en el bar. Esa noche disfrutamos además de la visita de Edwin Rosas, conocido como Caneca, uno de los grandes integrantes de la legendaria Sonora Ponceña. Presentamos aquí desde la barra un tema de Joa Rodríguez titulado Gracias Roberto, en homenaje al director, percusionista y bailarín de la salsa, recordado Robertico Roena. En esta grabación participaron, entre otros, Tito Cruz, Edwin Rosas, Dani Dávila, Jerry Rivas, Pedro Bermúdez, Luis Mangual y Angie Machado. Se dice que Joa Rodríguez tiene en su haber más de 200 composiciones musicales. Enviamos un saludo desde acá de Latina Estéreo al maestro Joa Rodríguez en los Estados Unidos y vamos a escuchar este tema, Gracias Roberto.

Bueno, vamos llegando al final de nuestro programa y vamos a darle un saludo al amigo Sergio Cardona, ahí en Sentimiento, en la zona de La Buena Mesa, en Envigado, rato sin saludarlo. Vamos ahora también con otro músico que hemos tenido en el bar y en la barra, el sonero de barrio, como se le conoce a Efraín Frankie Vázquez, a quien también tuvimos la oportunidad de saludar en varias ocasiones. Nació en Salinas, el 6, Salinas, Puerto Rico, el 6 de enero de 1958. Se inició tocando las congas, los timbales y el bongo. Junto a su primo David Sánchez comenzó como vocalista de la orquesta Fuego 77 en la ciudad de Nueva York. Ha cantado y grabado con Juan Gorbea, Javier Vázquez, Manny Oquendo, Jimmy Voz, Spanish Harlem, Los Soneros del Barrio y Descarga Boricua, con quien interpreta el tema que sigue a continuación, Ahí Na Má. Escuchemos este tema que tiene varias versiones, entre ellas una del sonero mayor Ismael Rivera. Acá esto es una cosa hermosa, donde hay una gran cantidad de músicos. Escuchemos aquí en Desde la Barra del Sol a El Sonero de Barrio con el tema Ahí Na Má.

Bueno, vamos a terminar nuestro programa, pues obviamente dándole las gracias a toda la amable audiencia en Medellín, en Colombia y en el mundo, e invitándolos para que participen acá en nuestro programa de La Barra de Son con su amigo Checho Rendón. Vamos a terminar el programa con la famosísima agrupación de los hermanos Lebrón, a quienes tuvimos el placer de tener en el bar una noche maravillosa con una gran tertulia por lo menos 3 horas. Esa vez nos contaron muchísimas de sus anécdotas y vivencias de su larga trayectoria musical. Vamos a recordarlos en esta ocasión con el tema Suena, obra de José Lebrón, incluido en su primer álbum del año 1967, producido por Johnny Colón y George Golden. Recordemos que la mayor parte de los temas de los hermanos Lebrón fueron cantados por Pablo Lebrón. Vamos a brindar por esta joya musical con la cual despedimos nuestro programa. Muchas gracias a todos por estar con nosotros acá en Desde la Barra del Son con Checho Rendón de Latina Stereo. Nos vemos pronto.

0: 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Agradecemos su sintonía, los esperamos el próximo domingo. Este programa se realiza con la dirección de Diego Andrés Aranda. La producción es de Diego Alejandro Gómez. Continúen con nuestra programación y que siga la salsa. Bendiciones para todos.
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